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Oiga, pues continuamos, seguimos a través de la mejor estación, La Sabrosita. La gente que nos está acompañando, dice la gente por allá de Minas de Barroterán, la gente de San Juan de Sabinas, me dice el buen amigo Fabián Zamora, oye, ¿qué pasa? ¿Qué pasa? ¿Qué pasa, calabaza? Acá también hace aire, me dice, oye, qué bárbaro. Ya está, no, pues el saludito para usted que nos acompaña a través de la mejor estación. La Sabrosita, la gente que está por acá en el barrio de la Casa Azul, ándele saluditos. Allá el buen amigo Miguelito Guerra, que siempre nos acompaña, el buen amigo. La gente que está por el barrio del Panteón también, oye, toda la raza prendidísima con La Sabrosita. Mil gracias. 6:06 p.m. ya con 6 minutos. Ya se acabaron el cabrito, la gente, no hombre, qué bárbaros, qué bárbaros. No dejaron nada, ¿verdad? Ni huesos. Oye, dejen algo para el can. De perdido, dejen algo para el can. Ándele, saluditos. Vámonos, seguimos a través de 106.7, la mejor estación.

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Así es que ya lo sabe, regresamos a los corridos del pueblo de lunes a viernes de 6 a 7 de la tarde. Claro que sí, ándele con los gentiles patrocinadores. 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Las 6 de la tarde ya con 15 minutos. Seguimos a través de 106.7 La Sabrosita. Ahí el buen amigo Javier Flores por ahí con toda la pandilla, ¿verdad? Mira cómo están, qué bárbaros. No sé qué era, me imagino, me estoy imaginando yo. Oiga, en las 6 de la tarde con 15 minutos, seguimos a través de 106.7 en FM. Ándele, saludos cordiales, usted que va en carretera. Oye, ¿cuánto tráfico? Ah, pues es sábado, ¿verdad? Es sábado espectacular. Ya estamos, el saludo a la gente por allá en el Ejido Morelos, por allá en el Nacimiento. La gente que nos está acompañando al barrio La Placita, dice por acá. Claro, vámonos, el tremendo Gillo, ahí va tu melodía, Gillo.

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Bueno, pues vamos a continuar, 6:00 p.m. ya con 20 minutos. Saluditos para el buen amigo Francisco Javier, que va para el rancho La Victoria, me dice. Ya está, mi amigo. Ahí para el señor esposa, dice María Ebenice Camacho, ¿verdad? Bueno, ya está. Saluditos, me han solicitado algo con el señor Don Rigo Tobar y su Costa Azul, ¿verdad? Sí. Bueno, pues vamos a ver cómo andamos por este lado. Dice por acá, a ver, será esta Dos Tardes de Mi Vida, ¿verdad? Dos Tardes de Mi Vida con el señor Don Rigo Tobar. Qué bárbaro. Ah, pero espérenme tantito, espérenme, porque se vienen dos melodías juntas y después pues no se escuchan bien, ¿verdad? Dos melodías empalmadas, pues como que no, ¿verdad? Bueno, vámonos, viene Don Rigo Tobar, se llama Dos Tardes de Mi Vida. Oiga, grabación de 1977, ¿se imagina? Todavía no nacía yo. Fíjate nomás. Bueno, a las 6:00 p.m. ya con 21 minutos. Seguimos a través de la mejor estación, mi tocayazo Juan Portales también, acompañándonos en esta tarde. Claro que sí, mi amigo, saluditos. Allá en la Colonia Jardín, la gente que está por acá en el barrio de La Rampa también. Oye, tengo una melodía pendiente ahí con la gente del barrio de La Rampa, la familia Estrada, ¿verdad? Me dijo. Ándele, barrio de La Rampa. Ahí para el señor Polo Estrada, ¿verdad? Que siempre nos está acompañando a través de la mejor estación, La Sabrosita. Pues viene algo romántico, ¿verdad? Romántico con el rey de la música tropical, pero en el estilo romántico de Don Rigo Tobar.

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Bueno, pues seguimos adelante, antes de que lleguen al rancho la gente, ¿verdad? Al rancho La Victoria, allá para el buen amigo Francisco Javier y la señora María Ebeniz Camacho, ándele, me solicitaron una melodía con los cadetes de Linares. Esta melodía se titula Dos Coronas a mi Madre. Saluditos, ándele, saludos y más saludos a toda la gente que nos acompaña. Hoy en Rancho Viejo también nos están acompañando. Ahí pues el buen amigo Alejandro Ojeda dice que está lloviendo por allá en Rancho Viejo. Oye, dice, me están cayendo puras bendiciones, Juan Castro. Oye, qué bárbaro. Oh, sí, cierto, es pura bendición el agua, ¿eh? Oh, cuando no llueve, ¿cómo estamos? Con unas sequías tremendas, pero este año, no. Bien padre. Las 6 de la tarde ya con 38 minutos, vienen los cadetes de Linares. Súbale a la bocina, súbale.

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0: gusta de verdad.
1: Ya solamente 14 minutos, oiga, 14 minutos y serán ya las 7 de la tarde. Tenemos la temperatura, déjeme informarle, déjeme decirle en estos momentos la temperatura. Estamos en los 29 grados, oiga, 29 graditos la temperatura en estos momentos por acá en el oasis del norte Musquis. Y ya solamente 13 minutos y serán ya las 7 de

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1: Cada 4 años el planeta presencia el mayor experimento de psicología que existe. La prueba siempre es la misma: un balón, una portería, 11 pasos de distancia y un ser humano enfrentando una presión que muy pocos conocerán en toda su vida. Conforme el Mundial entra en su recta final, los empates dejan de ser una posibilidad para convertirse en un problema. Alguien tiene que avanzar y alguien tiene que despedirse del torneo. Entonces aparecen los penales. Pocas reglas generan tanta polémica. Para algunos son una lotería, para otros una prueba definitiva de carácter. Hay quien sostiene

0: mediante una serie de disparos desde un manchón penal. El fútbol es un deporte profundamente colectivo. Durante 120 minutos interviene la táctica, el esfuerzo compartido, el trabajo en equipo. Pero al final, el destino de un país puede recaer sobre una sola persona. Y esa es precisamente la grandeza del experimento. El penal no pone a prueba únicamente la técnica, sino también la mente. En este mundial han fallado hasta leyendas como Messi y Mbappé. Nadie está vacunado contra la presión. El arquero intenta anticipar la decisión del tirador, el tirador intenta adivinar el movimiento del arquero. Ambos saben que millones de personas los observan. En apenas un segundo conviven estrategia, estadística, intuición, memoria, entrenamiento y sobre todo, miedo. Para el ser humano es mayor el sufrimiento de perder que el placer de ganar. No es igual cobrar para ponerse arriba que hacerlo sabiendo que un error significa la eliminación. La distancia es idéntica, el balón pesa lo mismo. Lo único que cambia es la carga emocional. Tal vez por eso los penales nos parecen injustos. Ya no se premia a quien juega mejor, sino a quien administra mejor la presión. El fútbol y la vida no siempre son justos, y a veces no gana quien mejor juega. A veces gana quien entiende que el verdadero rival no está enfrente, sino dentro de uno mismo. Te saluda tu amigo Enrique Martínez. Que tengas un excelente día.
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Cuadros cuelgan de las paredes como tú los colocaste. Tus sandalias están en su lugar y hasta tu bata de baño está donde la pusiste tú. Lo único que ha cambiado es el espejo. Ahora, cada vez que lo veo, me refleja una figura con unas sombras profundas bajo mis ojos y unas arrugas que empiezan a amenazar mi rostro, el rostro que tantas veces acariciaste.

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1: Ya regresamos bailando con mucha buena vida. Un saludo para todas las Arroyafans.

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0: Señor, en tus poderosas manos deposito mis anhelos, mis sueños, cada instante de este día, mi existencia entera y cada proyecto que albergo en mi corazón. Te imploro que me proporcionas fortaleza en aquellos momentos de incertidumbre y que nunca me permita sucumbir ante la tentación. Que sea tu amorosa luz la que ilumina siempre el camino que debo seguir. Bendíceme con tu sabiduría para tomar decisiones correctas y dale a mi espíritu la tranquilidad necesaria para afrontar los desafíos que se presenten. Asimismo, te pido que mi vida sea testimonio de tu amor y bondad para los demás, convirtiéndome en instrumento de tu paz y misericordia. Concede salud a mi cuerpo, armonía a mi mente y amor en mi corazón. En tus manos, Señor, coloco mi vida. En tu santo nombre. Amén.
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1: Vaya, vaya.

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2: Cada 4 años el planeta presencia el mayor experimento de psicología que existe. La prueba siempre es la misma. Un balón, una portería, 11 pasos de distancia y un ser humano enfrentando una presión que muy pocos conocerán en toda su vida. Conforme el mundial entra en su recta final, los empates dejan de ser una posibilidad para convertirse en un problema. Alguien tiene que avanzar y alguien tiene que despedirse del torneo. Entonces aparecen los penales. Pocas reglas generan tanta polémica. Para algunos son una lotería, para otros una prueba definitiva de carácter. Hay quien sostiene que resulta injusto decidir 4 años de preparación mediante una serie de disparos desde un manchón penal. El fútbol es un deporte profundamente colectivo. Durante 120 minutos interviene la táctica, el esfuerzo compartido, el trabajo en equipo. Pero al final, el destino de un país puede recaer sobre una sola persona. Y esa es precisamente la grandeza del experimento. El penal no pone a prueba únicamente la técnica, sino también la mente. En este mundial han fallado hasta leyendas como Messi y Mbappé. Nadie está vacunado contra la presión. El arquero intenta anticipar la decisión del tirador. El tirador intenta adivinar el movimiento del arquero. Ambos saben que millones de personas los observan. En apenas un segundo conviven estrategia, estadística, intuición, memoria, entrenamiento y sobre todo, miedo. Para el ser humano es mayor el sufrimiento de perder que el placer de ganar. No es igual cobrar para ponerse arriba que hacerlo sabiendo que un error significa la eliminación. La distancia es idéntica, el balón pesa lo mismo, lo único que cambia es la carga emocional. Tal vez por eso los penales nos parecen injustos. Ya no se premia a quien juega mejor, sino a quien administra mejor la presión. El fútbol y la vida no siempre son justos y a veces no gana quien mejor juega. A veces gana quien entiende que el verdadero rival no está enfrente, sino dentro de uno mismo. Te saluda tu amigo Enrique Martínez. Que tengas un excelente día.

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7: Hoy es domingo.

Iniciamos en este hermoso domingo, Día del Señor, nuestro programa que con mucho gusto ofrecemos de todo corazón este pequeño equipo para glorificar más a Dios, extendiendo o tratando de extender el reino de Dios. Ahorita ya todos están de vacaciones, los niños, los jóvenes, disfrutando de unas breves vacaciones que esperamos que ellos disfruten con su familia, con sus papás, con sus hermanos, o si van por ahí de vacaciones, de viaje, pues vamos a orar por todos ellos para que nuestro Señor los acompañe y vayan y vengan con bien a donde quiera que se encuentren, a donde quiera que vayan. Nosotros como grupos y miembros de nuestra parroquia oramos por todas las necesidades. Un dato muy importante: no hemos dejado de estar orando continuamente por nuestros hermanos de Venezuela, los cuales pues yo sé que la mayoría en todo el mundo estamos en oración y estamos viendo los grandes milagros que hace nuestro buen Dios, que todavía están trayendo, sacando personas vivas de todo ese terremoto tan fuerte que sacudió a nuestros hermanos. Seguimos, mis hermanos, y los invito, oremos por todos ellos. Bien, pues vamos a iniciar nuestro programa en el nombre del Padre, del Hijo y del Espíritu Santo. Amén. Que Dios nuestro Señor nos ayude a entender y a comprender esos hermosos mensajes. Que así sea.

Del Santo Evangelio según San Mateo. Gloria a ti, Señor. En aquel tiempo, Jesús propuso esta parábola a la muchedumbre. El reino de los cielos se parece a un hombre que sembró buena semilla en su campo, pero mientras los trabajadores dormían, llegó un enemigo del dueño, sembró cizaña en el trigo y se marchó. Cuando crecieron las plantas y se empezaba a formar la espiga, apareció también la cizaña. Entonces, los trabajadores fueron a decirle al amo: Señor, ¿que no sembraste buena semilla en tu campo? ¿De dónde, pues, salió esta cizaña? El amo le respondió: De seguro lo hizo un enemigo mío. Ellos le dijeron: ¿Quieres que vayamos a arrancarla? Pero él les contestó: No, no sea que al arrancar la cizaña arranquen también el trigo. Dejen que crezcan juntos hasta el tiempo de la cosecha, y cuando llegue la cosecha, diré a los segadores: arranquen primero la cizaña y átenla en gavillas para quemarla, y luego almacenen el trigo en mi granero. Luego les propuso esta otra parábola: el reino de los cielos es semejante a la semilla de mostaza que un hombre siembra en un huerto. Ciertamente es la más pequeña de todas las semillas, pero cuando crece llega a ser más grande que las hortalizas y se convierte en un arbusto, de manera que los pájaros vienen y hacen su nido en las ramas. Les dijo también otra parábola: el reino de los cielos se parece a un poco de levadura que tomó una mujer y la mezcló con 3 medidas de harina, y toda la masa acabó por fermentar. Jesús decía a la muchedumbre todas estas cosas con parábolas, y sin parábolas no les decía, para que se cumpliera lo que dijo el profeta: abriré mi boca y les hablaré con parábolas, anunciaré lo que estaba oculto desde la creación del mundo. Luego despidió a la multitud y se fue a su casa. Entonces se le acercaron los discípulos y le dijeron: explícanos la parábola de la cizaña sembrada en el campo. Jesús les contestó: el sembrador de la buena semilla es el Hijo del Hombre. El campo es el mundo. La buena semilla son los ciudadanos del reino. La cizaña son los partidarios del maligno. El enemigo que la siembra es el diablo. El tiempo de la cosecha es el fin del mundo y los segadores son los ángeles. Y así como recogen la cizaña y la queman en el fuego, así sucederá al fin del mundo. El Hijo del Hombre enviará a sus ángeles para que la arranquen de su reino. A todos los que inducen a otros al pecado y a todos los malvados, y los arrojen en el horno encendido. Ahí será el llanto y la desesperación. Entonces los justos brillarán como el sol en el reino de su Padre. El que tenga oídos, que oiga. Palabra del Señor. Gloria a ti, Señor Jesús.

Muy buenos días, hermanos. Bendecido domingo, día del Señor. Les traigo esta reflexión que se llama La Rana. Era una vez una carrera de ranitas. El objetivo era alcanzar lo alto de una gran torre. Había en el lugar una gran multitud de espectadores. Mucha gente para apoyar y gritar por ellas, y las ranitas comenzaron a desistir. Pero había una que persistía y continuaba la subida en busca del logro. La multitud continuaba gritando: ¡qué pena! Ustedes no van a conseguir, no van a poder. Y las ranitas estaban exactamente desistiendo una por una, menos aquella ranita que continuaba tranquila, cada vez más segura. Ya al final de la competencia, todas desistieron, menos ella. La curiosidad se apoderó de todo. Querían saber lo que había ocurrido, y cuando fueron a preguntarle a la ranita cómo lo había conseguido, cómo logró hacer la prueba, fue donde descubrieron que era sorda. No permitas que personas con el mal hábito de ser negativas derrumben tus mejores y más sabias esperanzas de tu corazón. Recuerda siempre: hay poder en nuestras palabras y en todo lo que pensamos. Por tanto, procura siempre ser positivo. Sé sordo cuando alguien te dice que tú no puedes realizar tus sueños. Piensa además que tu boca tiene el poder de la vida y de la muerte. Una palabra de aliento a alguien que está pasando por un mal momento puede reanimarlo y ayudarlo a salir adelante. Una palabra destructiva puede ser lo único que se necesita para matarlo. Seamos cuidadosos con lo que decimos. Sé positivo, estimula a los demás. Pero también cree en ti mismo. Cree o sé sordo. Hermanos, aquí en esta reflexión cabe el refrán que dice: a palabras necias, oídos sordos. Es todo, espero les haya gustado. Dios nos bendiga a todos. Gracias.

Mis hermanos, en esta luz para tu diario vivir, voy a continuar con los temas que he estado hablando anteriormente, la preocupación y hacia dónde nos lleva cuando nosotros nos estresamos demasiado. Vamos a continuar con esos temas porque se me hacen tan interesantes, mis hermanos. Y hoy les hablo de un personaje, de una gran santa, que es Santa Teresita del Niño Jesús. Ella, esta jovencita, porque pues totalmente bien jovencita, ella duró 24 años de vida. Fíjense, a esta joven murió precisamente antes de los 24 años. La gente le preguntaba, ¿cómo es posible que te sientas siempre tan alegre y tan contenta día a día? ¿Por qué le preguntaban esto? Porque ella tenía mala salud, tenía muchas contrariedades en su casa, tenía malos tratos, sufría también por las tentaciones, ¿verdad? Enfermedades, y a veces pues son situaciones que pues nosotros lo podemos ver como de mucha tristeza y con hojas. Sin embargo, ella siempre la veían alegre. Y le preguntaban que por qué ella siempre se le notaba alegría en su rostro o en su manera de ser el día a día. Y decía, es que el ayer yo lo confío a la misericordia de Dios, dice, para que me perdone. Y el mañana, o sea, el futuro, yo se lo entrego en las manos de un Dios omnipotente, en el cual para que me ayude a vivir ese día con alegría y con paz, sabiendo bien que de ese momento que amanecía le ofrecía todo el día a Dios, pero ella sabía perfectamente que desde esa noche y al amanecer, al despertar, ahí estaría Jesús, ahí a los pies de su cama, y que estaría acompañándola diariamente. Y en eso ella, en esa fe y en esa confianza, es como ella siempre reflejaba amor, reflejaba alegría. ¿Ves? Entonces, pues, es algo tan importante cuando verdaderamente depositamos nuestro día a día. Es lo que ella decía. Es yo vivo el día a día. O también podemos decir un día a la vez. Entregada total y fielmente. Sin embargo, pues voy a platicar de otro detalle en otras circunstancias con otro personaje. Y aquí les hablo de el reloj de arena. Así dice en este pequeño detallito. Dice, este reloj de arena nos narra de una historia de un

Hospital General, ¿verdad? Un hospital militar, perdón. Pero ese médico con el que le tocó que lo llevaran, él se preocupaba por la salud corporal, pero más que nada se dedicaba mucho a la salud espiritual. ¿Qué es lo que pasó con este joven que lo llamamos aquí en este personaje Benjamín? Bien, él era militar y desde que empezó su carrera militar, desde que ya lo mandaron a cumplir con todas sus tareas, él se preocupaba de que, ay, a lo mejor me van a dar un balazo, a lo mejor me van a matar, a lo mejor me van a lisiar de alguna pierna, a lo mejor me va a pasar esto, o sea, a lo mejor ya no voy a volver a ver a mi familia. Se la pasaba día a día con un constante nerviosismo, ¿verdad? Entonces, el médico con el que lo llevaron porque se fue debilitando tanto su cuerpo que un día se sintió tan mal que le vino una gastritis tremenda, ¿verdad? De esa gastritis tremenda le vino otro problema más fuerte. Se le fue debilitando todos sus músculos y fue agotándose tanto moralmente, era por la preocupación, y físicamente en su cuerpo se reflejó todo lo que él traía. Era angustia, tensión, el pensar en el mañana, a lo mejor me va a pasar, a lo mejor. Este doctor le dijo, mira, vas a cambiar tu postura. Desde hoy, aquí tengo un reloj de arena. Este reloj lo vamos a voltear y tiene un anillo delgadito en medio. Por ahí va a pasar lentamente los granitos de arena. Y vas a notar algo, que todos van a pasar paso a pasito, ¿verdad? Y es un reloj de arena que poco a poco van a ir marcando la hora del día. Entonces dice, tú y yo somos como un reloj de arena, le dice el doctor a él, usted y yo y cualquier otro ser humano somos como relojes de arena. Cada día va a ir pasando por esa estrechez los granitos de arena. Lo que sucede ahí es que no nos vamos a quedar estancados. Lo que vivimos hoy va a ir pasando a cada instante y nosotros vamos a tratar de no destruir nuestra propia vida. Nosotros tenemos nuestro propio reloj, le decimos un reloj biológico. Si tú estás despertando día a día porque trabajas, el día que descansas vas a despertar a la misma hora, tienes un reloj biológico. Ese reloj biológico es tu mente y día a día tú puedes ir pensando diferente. Si tú vas haciendo lo que es el reloj de arena, vas a dejar pasar todas las preocupaciones, todo el día de mañana, el ayer y el mañana no son tuyos. Lo he dicho y lo he repetido en varias ocasiones, en varios temas que hemos dado. No se va a vivir con tanto sacrificio, con tanto afán, con tanta ansiedad, dice. Pero lo más importante es que tú y yo vamos a vivir porque de acuerdo al plan de Dios, encomendando, sintiéndonos que nosotros somos grandes y capaces de poder reaccionar, que nuestra mente trabaje en nuestro cuerpo y vivamos hoy, no el ayer, vivamos hoy, no el mañana, como se los he repetido. Las tristezas, mis hermanos, que no se apoderen de ti. El tiempo es el mejor amigo del hombre. ¿Por qué? Porque primero que nada, como Santa Teresita del Niño Jesús, vivo el día a día porque ya sé que el mañana Jesús está al pie de mi cama y Él me va a ayudar a vivir ese día. Por eso me despierto alegre y contenta.

porque tengo la alegría de Cristo en mi corazón. Los invito a todos los que están escuchando este programa para que el día a día y a todas horas le diga: Señor, son tus tiempos, me encomiendo a ti. Guíame tú y que yo sea dócil a toda la esencia de tu Santo Espíritu. Y vas a ver, mi hermana, cuántos cambios va a haber en tu vida. Eso es lo que Dios nos pide: fe y confianza totalmente en Él. Que así sea.

Buen día, hermanos, con el gusto de saludarles. Hoy el Evangelio de este domingo nos habla de Jesús, que nos presenta las parábolas del trigo y la cizaña, del grano de mostaza y de la levadura. A través de ellas nos enseña que el reino de Dios crece de manera silenciosa, paciente y muchas veces imperceptible. La parábola del trigo y la cizaña nos invita a no desesperarnos ante el mal que existe en el mundo o incluso en nuestro propio corazón. Dios conoce nuestra historia y nos concede el tiempo para convertirnos. Él no juzga con la prisa de los hombres, sino con la misericordia de un Padre que siempre espera nuestro regreso. San Agustín comentaba a propósito de esta parábola que observa que primero muchos son cizaña o somos cizaña y luego se convierten en grano bueno, y agrega: si estos cuando son malos no fueran tolerados con paciencia, no lograrían el laudable cambio. El grano de mostaza y la levadura no recuerdan que las cosas más pequeñas, cuando están en las manos de Dios, pueden dar frutos inmensos. Un acto de amor, una palabra de aliento, una oración sincera o un gesto de perdón pueden transformar una familia, una comunidad y hasta una vida entera. Pidamos al Señor que nos conceda la paciencia para confiar en sus tiempos, la humildad para sembrar el bien sin buscar reconocimiento y la fe para creer que aunque parezca pequeño, todo lo que hacemos por amor contribuye a hacer crecer en su reino entre nosotros. Hermanos, dialoguemos por un momento con Cristo y digámosle: Jesús, gracias por tu paciencia y comprensión ante nuestra debilidad. Dame la fuerza de tu Espíritu Santo para que seamos capaces de arrancar enérgicamente toda la cizaña que disimuladamente hemos dejado crecer en nuestras vidas. Me ofrezco a ti, nos ofrecemos a ti con todo lo que somos, porque no queremos que haya nada en nosotros que no te pertenezca. Queremos vivir nuestra fe con autenticidad y con un espíritu puro y nuevo. Muchas gracias, hermanos.

Vamos a agradecerle todos juntos, mis hermanos, que en este día pudimos estar compartiendo, viviendo un día a la vez. Sea agradecido tú desde tu casa, desde tu rinconcito. Dile a tu esposa, dile a tus hijos, vénganse mis hijos. Vamos a decirle a Dios, gracias Señor por este día que nos prestas. Gracias porque tú estás al pie de nuestra cama. Gracias porque tú guías nuestro caminar. Gracias porque tú manifiestas tu amor a todos los que nos encomendamos a ti. Dile gracias Señor por la vida, por el trabajo, por la fortaleza, por la paz. Dale gracias a Dios por la salud, por la enfermedad, por la tristeza, por la alegría. Y tú te vas a dar cuenta, mi hermano, que en la tristeza el Señor te fortalece, en la alegría te da más cada día, porque así, viviendo tú esa propia alegría, reflejas a los demás lo que Dios quiere para ellos, que todos seamos dóciles a su esencia. Y que en este día sea uno de los muchos que nos le digamos, bendito y alabado sea tu santo nombre. Vamos a decirle a nuestra Madre Santísima que nos bendiga, mis hermanos. Encomendémonos todos juntitos y vamos a decirle, dulce Madre, no te alejes, tu vista de mí no apartes. Ven conmigo a todas partes y sola nunca me dejes. Ya que me proteges tanto como una verdadera madre, haz que nos bendiga el Padre, el Hijo y el Espíritu Santo. Amén. Un saludo para todos mis hermanos, los que están al pendiente de este programa. Síganse suscribiendo a nuestro programa, mis hermanos. No les cuesta nada ponerle ahí que quieren escuchar y solito les va a llegar el programa. Ahí en YouTube, ahí estamos para que ustedes también nos digan sus sugerencias, sus opiniones, y estamos también en otros medios de comunicación. Que Dios los bendiga.

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6: Cada 4 años el planeta presencia el mayor experimento de psicología que existe. La prueba siempre es la misma. Un balón, una portería, 11 pasos de distancia y un ser humano enfrentando una presión que muy pocos conocerán en toda su vida. Conforme el Mundial entra en su recta final, los empates dejan de ser una posibilidad para convertirse en un problema. Alguien tiene que avanzar y alguien tiene que despedirse del torneo. Entonces aparecen los penales. Pocas reglas generan tanta polémica. Para algunos son una lotería, para otros una prueba definitiva de carácter. Hay quien sostiene que resulta injusto decidir 4 años de preparación mediante una serie de disparos desde un manchón penal. El fútbol es un deporte profundamente colectivo. Durante 120 minutos interviene la táctica, el esfuerzo compartido, el trabajo en equipo. Pero al final, el destino de un país puede recaer sobre una sola persona. Y esa es precisamente la grandeza del experimento. El penal no pone a prueba únicamente la técnica, sino también la mente. En este mundial han fallado hasta leyendas como Messi y Mbappé. Nadie está vacunado contra la presión. El arquero intenta anticipar la decisión del tirador. El tirador intenta adivinar el movimiento del arquero. Ambos saben que millones de personas los observan. En apenas un segundo conviven estrategia, estadística, intuición, memoria, entrenamiento y sobre todo, miedo. Para el ser humano es mayor el sufrimiento de perder que el placer de ganar. No es igual cobrar para ponerse arriba que hacerlo sabiendo que un error significa la eliminación. La distancia es idéntica, el balón pesa lo mismo, lo único que cambia es la carga emocional. Tal vez por eso los penales nos parecen injustos. Ya no se premia a quien juega mejor, sino a quien administra mejor la presión. El fútbol y la vida no siempre son justos y a veces no gana quien mejor juega. A veces gana quien entiende que el verdadero rival no está enfrente, sino dentro de uno mismo. Te saluda tu amigo Enrique Martínez. Que tengas un excelente día.
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11: Vamos a dar inicio al programa Actuando Derecho con Ramiro González. Es el programa de la realidad jurídica, política y social. Vamos a iniciar con el episodio cuarto, en el cual es referente a las funciones de las notarías públicas. Y nos encontramos aquí con un invitado especial, un invitado que es de los abogados más preparados aquí de la región carbonífera. Me refiero al doctor Eladio Romero Dávila, que es el titular de la notaría pública número 15 del Distrito Notarial de la región carbonífera. Qué bueno que nos acompaña, doctor, a este programa Actuando Derecho.
12: Gracias, licenciado. Muchas gracias a Grupo M Radio, así como gracias a ti en lo personal con tu programa Actuando Derecho, que es tu programa, licenciado Ramiro González. Y te agradezco mucho la invitación a venir a tener una charla contigo.
11: Le recuerdo al amable auditorio que nos sigue que nosotros nos encontramos con el correo electrónico actuandoderecho@rgm.com y también estamos con una página de Facebook que se denomina Actuando Derecho. Quiero comentarles que el doctor Eladio Romero es licenciado en Derecho y Ciencias Jurídicas, egresado de la Facultad de Derecho y Ciencias Sociales, ahora Facultad de Derecho y Criminología de la Universidad Autónoma de Nuevo León. También cursó una maestría en Derecho Fiscal en la Facultad de Jurisprudencia de la Universidad Autónoma de Coahuila y también cursó el doctorado en Derecho en la Facultad de Derecho y Criminología de la Universidad Autónoma de Nuevo León. El doctor Eladio Romero ha impartido diversas materias en la carrera de Derecho de la Universidad Autónoma del Noreste, Campus Sabinas, desde el año 1994 hasta el año 2008, y también impartió cátedra en la carrera de Derecho de la Universidad Metropolitana de Coahuila, Unidad Nueva Rosita. Cabe señalar que es un abogado litigante con más de 36 años de experiencia y se ha desempeñado principalmente en el ámbito jurídico en las materias fiscal y administrativo. Y en noviembre del año 2017, el Congreso del Estado de Coahuila de Zaragoza, a propuesta del gobernador del estado, le otorgó la patente de notario público. entrando en funciones como titular de la Notaría Pública número 15 en Nueva Rosita, Coahuila, el mes de enero del año 2018. Vamos a iniciar, doctor, con el tema que nos toca ahora, que es en relacionado a las notarías públicas o a las funciones del notario público. Lo primero que le preguntaría es en relación a una introducción de qué es lo que vamos a hablar.
12: Mira, primero tenemos que entender qué desarrolla un notario público. Un notario público es aquella persona, jurista, abogado, al cual el Estado, en este caso el Estado de Coahuila, le delega la función de una confianza legal. Es decir, yo soy una persona con estudios jurídicos que básicamente se pide que sea licenciado en Derecho, y debes tener conocimientos previos sobre materia civil, sobre materia de contratos, en materia fiscal, inclusive de prevención de lavado de dinero y en fin, todas aquellas materias que rodean una actividad notarial. Y debes presentar una solicitud, primero al Poder Judicial, porque intervienen los tres poderes.
11: Sí.
12: Una solicitud al Poder Judicial para desahogar una serie de diligencias para acreditar tu reconocida solvencia moral. Luego tienes que hacer el trámite ante el Poder Ejecutivo, el cual te asigna una fecha y hora para un examen. En ese examen de conocimientos y que seas una persona apta y adecuada para desempeñar la función. Si pasas ese examen, te obtienes una patente de aspirante. Y una vez que eres aspirante a notario, el Ejecutivo lo considera necesario, de acuerdo a la actividad económica de la región, y presenta una propuesta al Congreso del Estado para tu habilitación como notario público de manera definitiva. Una vez que el Congreso lo autoriza, se regresa hacia el Ejecutivo y el Ejecutivo te asigna un distrito para ejercer tu función. Es decir, te delega la fe y la confianza para que los actos jurídicos que pasen a través de nosotros gocen de esa certeza jurídica que se requiere para los actos solemnes.
11: Correcto, muy bien. Antes que nada, quiero saludar al amable auditorio que nos está siguiendo por el canal de televisión Coahuila Hoy, y en especial el agradecimiento al Grupo Martínez, y un saludo también muy especial a las personas que nos siguen en la región centro a través de la estación Coahuila Hoy, Radio Monclova 93.1. Señor notario, quisiera preguntarle, ¿qué es en sí un notario público?
12: Un notario público es aquella persona que da fe y legalidad de los actos jurídicos que celebran los particulares. Por ejemplo, una compra-venta de un inmueble, un poder, un testamento, una donación, una asamblea en las empresas. Por ejemplo, te diría, tú puedes decir, oye, yo deseo comprar un coche, y las mismas leyes establecen un procedimiento. Tú te vas a un local, ya sea una agencia automotriz o un local, y celebras un contrato con un particular, se hace la compra-venta, te entrega la factura. Pero en tratándose de inmuebles no funciona así. Todo ese tipo de contratos se tienen que hacer con la solemnidad adecuada ante una institución del Estado. Pero el Estado no la desarrolla de manera directa. Por eso delega esa confianza, esa fe y legalidad, la delega en profesionales del derecho que estamos distribuidos a lo largo del Estado. Por ejemplo, un símil. Si tú dices, oye, yo quiero adquirir matrimonio, pues no vas y te casas a cualquier esquinita, no. Vas ante un oficial de registro civil, que es una persona investida por el Estado y autorizada para celebrar esos actos. Si tú deseas adquirir una casa, donar, hacer un testamento, tú tienes que ir hacia una figura o institución del Estado para realizar ese acto, el cual es un profesional del derecho que fuimos habilitados para ello.
11: Muy bien. También me gustaría mandar un saludo a todas las personas que nos escuchan amablemente en la región de los Cinco Manantiales a través de la estación de radio La Traviesa en la estación 97.3. También quisiera preguntarle, doctor, ¿qué significa lo que estaba comentando ahorita, la fe pública? ¿Qué significa esa palabra?
12: La fe pública es la confianza legal. Es decir, el Estado te da a ti una confianza. Acuérdate, si cuando hablas de confianza, la palabra confianza viene con fe.
11: Sí.
12: La fe es una creencia en algo. Y acuérdate que las palabras, pues se las lleva el viento. Las palabras tienen que estar por escrito. Pero yo, ¿cómo sé que esa palabra escrita, pues la redactó la persona que tú me dices? Yo, ¿cómo sé que esa firma que aparece en su documento efectivamente la puso la persona que tú me dices? Bueno, cuando acudes ante un notario público, yo doy fe, yo ante mí, a mí me consta que esa persona vino aquí, me consta que esa persona se identificó con un documento oficial y me consta que en mi presencia lo firmó. Pero no es lo mismo que sea ante una persona que dice, no, es que yo lo vi. Sí, pero tú no gozas de esa confianza que te da el Estado para que tus actos jurídicos tengan autenticidad y certeza. El Estado reconoce la certeza y autenticidad de un acto siempre y cuando pase frente a los funcionarios que el Estado designó para ellos. En este caso me designó a mí como notario público número 15. En la región somos 15 notarías, pero estamos 13 en funciones por distintos trámites, uno por fallecimiento y otro por un trámite administrativo. Pero nos encontramos 13 personas en funcionamiento. Es muy importante, sí, que veamos que la función del notario es preventiva. Por eso siempre hemos utilizado la frase de que notaría abierta es juzgado cerrado. ¿Por qué? Porque, por ejemplo, tú, señor, que tú eres un juez, tú puedes decir, oye, aquí las personas celebraron un convenio en tal o cual trámite, pero pues tiene que ser la presencia de la autoridad jurisdiccional que tú presides para tener la confianza y la certeza de que las partes vinieron con su voluntad, vinieron sin ser coaccionados, sin ser presionados, y manifestaron su voluntad, no se violentan derechos y autorizas un acto. Es algo similar con nosotros, pero es algo previo. Las gentes comparecen con nosotros para celebrar un acto jurídico, para decir cómo quieren sus bienes para cuando ellos fallezcan. El señor me dice, yo quiero que cuando yo fallezca, mi casa quede aquí, y mi terreno quede acá, y mi coche quede allá. Bueno, eso yo lo consta en un documento. Al momento que lo firma, yo estoy investido de esa legalidad y certeza que da el Estado. Yo lo firmo, lo autorizo y lo sello. Y ese documento tiene una validez oficial, en el caso del testamento, pues hasta la muerte del señor. El señor sigue conservando sus bienes. Pero una vez que el señor o esa persona fallece, ese documento tiene toda la legalidad para que se haga la voluntad que me señaló en el mismo.
11: Qué tema tan interesante, todo lo relacionado con las notarías públicas. Cabe señalar que es una facultad que le otorga el Estado, también es una gran responsabilidad. Y me gustaría que nos tocara el tema relacionado, ¿qué funciones sociales realiza un notario público?
12: Mira, nosotros tenemos varias cosas, como te decía al principio, incluso un poquito antes de iniciar esta charla. Nosotros los notarios, en esencia, somos licenciados en Derecho, porque esa es la profesión por excelencia que debemos tener para poder ejercer esta profesión. Es decir, ya contamos con conocimientos académicos de muchas ramas del derecho, aunque con el tiempo te vas especializando. En materia laboral, como ustedes, sí, están en materia laboral, higiene en materia civil, mercantil, fiscal, etcétera. Entonces, un notario no actúa como abogado de las partes, actúa como asesor de las partes. Y una función social que nosotros contamos es prevenir conflictos. ¿Por qué? Porque los actos jurídicos que realizan los particulares en la venta de una casa, cuando mi abuelita dijo que la casa iba a ser para mí, cuando escuchamos ese tipo chascarrillo de que se pelean por los terrenos de la abuela,
11: sí,
12: es cierto que en la práctica

0: hermano, mi hermana nunca vio a mi abuelita, yo era el que la cuidaba. Y mi abuelita dijo que la casa era para mí. Sí, pero te la dijo platicada. Por eso una función social que tenemos nosotros los notarios es, por eso te agradezco de nueva cuenta la invitación a tu programa y claro, al auditorio que nos escucha, que entienda que invertir tiempo y esfuerzo en acudir a un notario es para recibir una asesoría para el acto tan trascendental que vas a realizar.
1: Sí.
0: Como transmitir un bien,
1: sí,
0: vivo, ya sea en venta o en donación a tu ser querido, o estipular qué persona lo va a tener para cuando tú ya no estés y no heredes problemas. Por eso, lo que debemos tener nosotros es una función social que significa un acercamiento a la ciudadanía, orientarlos en cómo deben realizar sus trámites o sus cuestiones legales, previendo conflictos. Por eso me regreso a lo que te había dicho.
1: Sí.
0: Una notaría abierta significa un juzgado cerrado. Tú eres mucho más experto que yo en ese tema, pero estoy seguro que en algunos conflictos que te haya tocado tratar como juez, quiero pensar que alguna vez pensaste y dices, tan fácil que se pudo haber arreglado esto si las gentes hubieran previsto cómo hacer las cosas y no violentarlas de manera tal que el día de mañana tienen un conflicto en un tribunal.
1: Sí, eso es correcto. También me gustaría en este momento mandar saludos a las amables personas que nos siguen en la ciudad de Saltillo a través de la estación de radio de Coahuila Hoy, Radio Saltillo, en la frecuencia 102.5. Doctor Eladio Romero, también me gustaría que nos comentara en relación a que el notario, ¿cómo interviene en la vida diaria de las personas?
0: Nosotros intervenimos en la vida diaria, ¿sabes que intervenimos mucho en la tranquilidad patrimonial de la familia? En la tranquilidad patrimonial de tu empresa.
1: Sí.
0: ¿Qué sucede en la familia? Tú puedes decir, pues yo estoy viviendo en esta casa, pero pues está intestada porque mi abuelito se murió. Y él siempre dijo que era para mi papá y ya se murió también mi papá. Bueno, el notario interviene en todas esas etapas,
1: sí,
0: para ir dando esta tranquilidad y esa certeza. Es cierto, tenemos que trabajar, tenemos que desarrollarnos, pero una de las cuestiones muy importantes en la vida familiar es tener un orden patrimonial. Así como tienes una relación con la pareja para darle un orden jurídico, ya sea a través del concubinato, a través del pacto o a través del matrimonio, y tienes hijos y los registras porque ese es el estatus jurídico de tus seres queridos, y vas y arreglas lo de tu pensión y abres una cuenta de banco y vas haciendo distintos actos a lo largo de tu vida. Bueno, tu orden patrimonial, principalmente el inmobiliario y el sucesorio, tiene que pasar por las manos de un notario. Y no nada más porque el notario lo lee y lo sella, no. El notario revisa, verifica la legalidad de esa documentación, verifica el tracto del mismo, cómo ha estado pasando de una persona a otra, sí, verifica el estatus del mismo en las oficinas registrales y catastrales, se encarga de calcular los impuestos, retenerlos en su caso, pagarlos, llevar los trámites administrativos, irlo escribiendo a las distintas dependencias y entregarte un documento que te otorga la certeza patrimonial. Tú tienes una certeza familiar con tus seres queridos, pero mucho, muy importante es otorgar esa certeza patrimonial, que es una protección presente y futura para nuestros seres queridos.
1: Muy bien, me llamó la atención lo que hablaba en relación a las cuestiones previsoras o de voluntad anticipada. Me gustaría que hablara algo relacionado con ello. Antes de eso, quisiera mandar saludos también a las personas que nos acompañan y nos escuchan de la ciudad de Piedras Negras a través de la estación de radio Coahuila Hoy, Radio Piedras Negras, en la frecuencia 106.3. Adelante.
0: Lo que tú me comentas es un punto, fíjate, que muy poco explorado a través de la ciudadanía, porque a veces no lo conocemos.
1: Sí.
0: En Coahuila existe un documento que se llama un documento de... son disposiciones previsoras.
1: Sí.
0: Eso significa que ahorita que tú y yo estamos aquí sentados, estamos perfectamente sanos y conscientes y personas adultas que tomamos decisiones, ese es un documento que se establece ante el notario público, en el cual tú le dices al notario si deseas o no deseas que en caso de una enfermedad terminal, donde estés incapacitado para tomar decisiones,
1: sí,
0: alguien tome esas decisiones por ti, o desde ahorita establezcas que si se utilice hasta lo último de la ciencia médica para mantenerte con vida, o tener que no se hagan etapas terminales o pruebas, experimentos. Es decir, que tú digas que el transcurso de tu enfermedad

0: llegue a su fin sin que se sigan desahogando métodos científicos o médicos que pudieran prolongar, no quiero decir la palabra artificial, sí, pero digamos prolongar la vida de una manera que a lo mejor tú dirías ya no era digna para mí. Entonces tú son disposiciones previstoras, es decir, respetar tu dignidad, la voluntad y autonomía de tu persona. Es decir, ¿qué tratamiento deseas o no deseas recibir en caso extremo de una enfermedad terminal en el cual tú ya estás inconsciente, ya no puedes tomar la decisión?
1: Sí, que puede suceder,
0: ¿no? No significa, como conocemos, desconectar, porque eso sería una eutanasia. O sea, no estás tú diciendo, no, a mí desconéctenme. No, no, no. El médico puede decir, ahí el señor estipuló que si tiene paro cardíaco no le demos resucitación. Dice que si tiene, está en coma y hay un tratamiento experimental, que no se lo demos. Entonces, simplemente, pues nomás ya no te damos esos tratamientos extremos para prolongar una vida que tal vez va a ser más de sufrimiento que de otra cosa.
1: Muy bien, correcto.
0: Pero si es un procedimiento previsto en nuestra ley notarial. Hay una ley para disposición de enfermedad terminal, no me acuerdo el nombre exacto de la ley, sí, pero está la ley y la ley de notarial la prevé.
1: Muy bien. Antes de continuar, también quiero mandar saludos a todos los radioescuchas de La Laguna, principalmente en la ciudad de Torreón, a través de la estación de Radio Coahuila Hoy, Radio Laguna, en la frecuencia 97.5. Doctor, ¿qué relación tiene un notario con las empresas, asociaciones y negocios en general?
0: Fíjate que ahí se genera una... ahí sí, de plano, el notario es... En la vida familiar de las personas físicas, tú, uh-huh, yo, nosotros, nuestra familia... es un aspecto patrimonial, testamentario y decisiones tan personales como las disposiciones en una enfermedad terminal. Pero en la vida de las empresas tiene una gran esencia.
1: Sí.
0: ¿Por qué? Porque una persona moral, principalmente, sí, las personas físicas empresariales también tienen sus características. Pero en el caso de una persona moral, pues ese se conjuga con dos o más personas que se asocian. Hoy vamos a ponernos de socios y vamos a poner este negocio. De entrada puede ser muy atractivo, los dos aportamos nuestro talento, aportamos nuestro dinero y nuestros conocimientos. Pues sí, pero el negocio empieza a crecer.
1: Sí.
0: Tiene que dársele formalidad. Se tiene que constituir una empresa como tal, ya sea una de naturaleza mercantil, como una sociedad anónima de capital variable, que son las más comunes,
1: sí,
0: o una sociedad civil, que es para un fin preponderantemente económico, pero no de actividades mercantiles. En esta, la ley establece que tendrá que ser con un fedatero público la constitución, es decir, el acta de nacimiento de esa empresa. ¿Quiénes la constituyen? ¿Cuál es el objeto social, su domicilio, su denominación, su capital social, cuánto le aporta cada quien, los estatutos, las reglas claras, quién va a ganar qué, cuánto va a ganar cada quien, cómo se va a repartir, cómo se van a otorgar poderes, a quién vamos a autorizar, cuál va a ser el organigrama, qué asambleas se celebran, porque le vamos a meter más dinero a la empresa, vamos a retirar capital, vamos a meter más socios. En fin, ahí el notario es un gran aliado del empresario, porque el empresario, y no lo dudo ni tantito, son unos genios en lo que están haciendo, pero a lo mejor en metales, en fierros, en compras, en ventas, en equipos, pero en lo jurídico, ellos deben tener un notario que conozca el giro de su empresa, y por ello los notarios, una de las, que sí es cierto, mis compañeros notarios son unos genios y muy buenos, los notarios que yo tengo la fortuna de conocer,
1: sí,
0: que conocen darte un asesoramiento adecuado para el escenario que le presentas. Si tú le dices, ¿sabes qué, notario? Voy a incorporar a mis hijos, a mis hijas, ya son adultos, ya los voy a incorporar de manera formal como socios. Bueno, redactar un acta. ¿Cuántas acciones tienes tú? ¿Cuántas acciones tiene el hijo? ¿Quién es el? ¿Cómo va el organigrama? ¿Quién va a ser el presidente del consejo? ¿Secretarios, tesoreros, administradores únicos, gerentes, directores? ¿Qué hace cada quien? ¿Cómo va a ser sus remuneraciones? Y en fin, es toda la estructura de nacimiento y mantenimiento de una sociedad.
1: Muy bien. A través de este tiempo, de estos años, yo he escuchado a las personas, la mayoría de las gentes, que confunden lo que es un notario con un abogado, un juez. No sé si quisiera comentarnos algo referente a ese tema.
0: Es que mira, el notario, el abogado y el juez partimos de un tronco común. ¿Cuál? Sí. Que somos estudiosos de derecho. Sí. Somos profesionales del derecho. Tuvimos que haber pasado en alguna etapa de nuestras vidas por una universidad en la cual obtuvimos el título de licenciado en derecho, y luego ya la vocación, los planes de vida, tu desarrollo profesional te va llevando por distintas ramas. Por ejemplo, usted, señor, tuvo la fortuna de incursionar en la carrera judicial previa trayectoria que usted ha llevado en el servicio público, y te vas enfocando en una rama y cuando te das cuenta ya estás conjugado en un poder judicial como un digno juzgador de nuestra región. Y hay quienes, yo lo hago, porque sí, también la ley notarial lo prevé,
1: sí,
0: pues quienes optamos por dedicarnos plenamente al litigio, o bien, como fue en mi caso, donde el señor gobernador del estado en su momento a mí me propuso para notar en nuestra región ante el Congreso y fui aprobado como tal. Entonces encauzó mi carrera y ya la encaucé en la, el derecho notarial. Pero el juez resuelve conflictos. ¿Por qué? Porque ante usted como juez viene una persona que argumenta ciertos hechos con sus pruebas, y la otra pues otros hechos con sus pruebas, y en un momento dado tendrá que dilucidar qué fue la verdad de los hechos que se le plantean.
1: Sí.
0: En el caso de un abogado litigante, pues es un abogado que postula, que defiende los intereses de una de las partes ante un tribunal. ¿Y por qué no? También los asesora en sus estrategias de defensa o estrategias contractuales, etcétera. En cambio, el notario, nosotros no somos los abogados de las partes, somos el notario de las partes que comparecen. Nuestra función es asesorar tanto al que vende, al que compra, al que contrata por un lado, al que contrata por el otro, para asesorarlos en cuanto al acto jurídico que de manera voluntaria acuden con uno. ¿Por qué? Porque ustedes dos o tres personas decidieron unirse para formar una empresa. Entonces yo les explico los alcances, sí, les explico los requisitos, les explico las obligaciones que van a surgir con esta unión empresarial que están a punto de desarrollar, se les asesora y se le da certeza y legalidad al acto jurídico, y el cual queda estructurado de manera tal que previene conflictos. Entonces, la función que tenemos nosotros es desarrollar la función notarial de asesoría y esclarecimiento de dudas y esclarecimiento de derechos y obligaciones de las partes para que quede claro quién es quién y qué le toca a cada quien. Y de esa manera, pues se reducen al mínimo los conflictos que llegan a los tribunales, porque todo queda perfectamente claro desde el principio.
1: Correcto, muy bien. También me gustaría que hablara un poco en relación con mitos y realidades de la notaría o de los notarios. Porque pues se han escuchado muchas cosas siempre que comenta el común de la gente, ¿va? Que dice, acudir ante un notario solo para firmar papeles, es para realizar gastos.
0: Nada más firme y sella,
1: pero no. Pues es muy amplio las facultades, como ya las ha dicho. Pero quisiera comentar algo relacionado con eso de las realidades o los mitos de los notarios.
0: No, lo que pasa es que la gente dice, no, es que nomás que un notario, él nomás va a cobrar por sellarte y firmarte, no. Un notario revisa.
1: Sí.
0: Revisa la identidad de las partes, su capacidad, revisa la voluntad, revisa todos y cada uno de los requisitos legales que conlleva el acto jurídico. No es lo mismo que llegues con un contrato de arrendamiento de maquinaria industrial, con un contrato de arrendamiento de un local comercial, con un contrato de arrendamiento de una casa habitación. No es lo mismo que llegues para establecer tu voluntad en caso de enfermedad terminal. No es lo mismo que llegues a constituir una empresa, comprar una casa. Tú me dices, oye, le quiero donar mi casa a mi hija.
1: Sí.
0: Bueno, todo eso conlleva revisar, verificar la legalidad, los antecedentes, documentos, formalidades, consecuencias jurídicas, y una vez que se ha cumplido con todos esos requisitos,
1: sí,
0: se procede a sellar y firmar. Incluso un notario no sella ni firma hasta que se hayan cumplido todos los requisitos previos. Otra, es que el notario es muy caro. Una obligación que tenemos los notarios,
1: sí,
0: es entregar un presupuesto pormenorizado y detallado a nuestros usuarios.
1: Sí.
0: Va por un lado la parte vendedora, la parte compradora. Una vez que yo tengo la información de los valores del inmueble, valor catastral, valor comercial, valor operación, tipo de inmueble, etcétera, toda esa información,
1: sí,
0: tenemos la obligación, que es donde yo invito a la gente que acude con su notario de confianza, dile, oye, entrégame el presupuesto. Porque en ese documento te vas a poder percatar cuánto es de un plano, de un avalúo, de un certificado, una constancia, los derechos registrales, derechos catastrales, impuestos que se generen con motivo de la operación. Y te vas a dar cuenta que los honorarios es la parte más pequeña de todo.
1: Sí.
0: ¿Por qué? Porque efectivamente se tienen que pagar impuestos y contribuciones. Por eso mucha gente, desgraciadamente, se quedan en informalidad o en una compraventa así nomás entre tú y yo, y la firmamos aquí nosotros, porque acudieron notarios y dice, hay que pagar impuestos. Pues se tienen que pagar.
1: Sí, porque después vienen los problemas, ¿no?
0: Sí, es que muchas veces dicen, no, hombre, pues con un contrato ya lo firmamos. No. Yo le digo a la gente, vas a celebrar una operación, una compraventa, vas a hacer una donación, vas a renunciar a derechos hereditarios, vas a ceder esos derechos hereditarios. No lo hagas con un abogado cualquiera, ve con un notario público, porque el notario público es el funcionario o es el profesional adecuado para ese tipo de problemas. Como si te duele una muela, pues vas con un dentista.
1: Sí.
0: Si te duele un pie, pues vas con un médico que cura pies. Pero si te duele un contrato de arrendamiento, pues ve al que los hace, que es el notario público por excelencia, el fedatario público, el profesional del derecho plenamente preparado y capacitado para estructurar un contrato de esa naturaleza. Otro de los grandes mitos, el testamento. No, es que hacer el testamento es llamar a la muerte. Eso nomás para los viejitos. No. El testamento, la muerte no tiene hora, ni tiene fecha, ni tiene edades. El testamento es en cualquier momento. Yo, en lo personal, te puedo decir que tengo... Mi hijo más chico estaba recién nacido. Tengo 27 años fácil con mi testamento.
1: Sí, no.
0: Y otra, el testamento, de una vez, para que lo sepamos, es revocable. Lo puedes cambiar cuantas veces quieras.
1: Sí.
0: Si tu deseo, tú dices ahorita, yo el testamento lo deseo realizar de esta manera. Si tus circunstancias de vida varían con el tiempo, pues, ¿sabes qué? Ya me divorcié y había puesto a mi primera esposa en el testamento, pues quiero hacer otro testamento, ya no va a estar ella, ahora va a estar mi nueva pareja, o mis hijos, ya decidí cambiarlo así, o sea, lo puedes cambiar cualquier momento.
1: No, muy bien. Quiero también mandar saludos a las amables auditorio que nos sigue aquí en la región carbonífera, en la estación La Sabrosita, en la frecuencia 106.7. Doctor, quisiera darnos alguna recomendación al amable auditorio que nos está viendo y escuchando en este momento.
0: Acérquense al notario.
1: Sí.
0: Acudan al notario. Una de las, ahora sí, que prerrogativas u obligaciones que tenemos los notarios es asesorar a las partes. Plantéale. Dile, señor notario, puedes decirle, ¿sabes qué? Yo quiero divorciarme, pero voy a tener que salir fuera. ¿Cómo le hago para que me representen? Ah, ahí son poderes especiales. Porque no es cualquier poder. Por eso tienes que acudir con notario. No, pues se hace un poder así, así, así. Oye, señor notario, fíjate que pues Chihuahua, voy a entrar a una cirugía, o ya de plano ahorita quiero hacer mi testamento. ¿Qué requisitos deben ser? Acércate. El notario te va a asesorar. Y es la persona adecuada. Y otras cosas para que también lo sepan. Nosotros, las notarías públicas no son secretas, son discretas.
1: Sí.
0: ¿Por qué? Porque tenemos la obligación de guardar en la discreción absoluta la información de las personas que acuden a celebrar instrumentos con nosotros. Es decir, si tú dices, oye, pues es que yo quiero hacer el testamento, pero yo no quiero que se entere mi otro hijo, no te preocupes, no tendrá por qué enterarse. Y si se entera, será por otra gente, nunca por la notaría.
1: No, correcto, muy bien.
0: Porque nosotros tenemos información sensible de las personas. ¿Qué es información sensible? Pues tus datos bancarios, tu identificación, que si tu clave única de registro de población, que si tu RFC, que si qué propiedades tienes. De repente, pues ahí me pusiste un hijo que no estaba registrado. Toda esa información, nosotros la salvaguardamos en términos de ley. Esa información es privada, es secreta. Secreta, es decir, solamente la podemos rendir, sí, cuando alguna autoridad nos la solicita,
1: sí,
0: en ejercicio de sus funciones. Pero no es así como que hago mi testamento y se me va a enojar el otro. No, no tiene por qué enterarse, de aquí no se va a enterar. Acérquense a su notario, prevengan conflictos, no dejen en el aire los tratos. Cualquier trato de te voy a rentar aquí este local, te voy a rentar la casa, te voy a comprar, te voy a vender, háganlo con un notario público que les va a explicar el alcance, los derechos, las obligaciones y dejarlo todo perfectamente por escrito, y él va a dar fe y legalidad y la certeza jurídica que ustedes requieren en un documento por escrito, el cual conservan las partes.
1: Muy bien. No, muy interesante todo lo que ha comentado usted, doctor. Agradecemos principalmente al auditorio que nos sigue en este programa Actuando Derecho con Ramiro González, que se puede ver los domingos a las 10 de la mañana y a través de todas las estaciones de radio del Grupo Martínez. Quiero, antes de que finalizar esta charla, esta plática, que nos comente dónde se encuentra ubicada su notaría, la notaría pública número 15.
0: Bien, antes de ello quiero comentarte que somos, sí, 13 notarías públicas, sí, las que estamos en el sitio notarial de la región carbonífera, dos grandes amigos, una amiga y un amigo aquí en Musquis.
1: Sí.
0: La notaría público número 1, licenciada Elena.
1: Sí.
0: Notario Patricio, el notario público número 13.
1: Sí.
0: En Rosita, yo estoy en Nueva Rosita, en Nicolás Jiménez, número 3, Colonia del 6, frente a la plaza principal ahí en Nueva Rosita. Con el teléfono y WhatsApp 861-61-47355. Y ahí tengo yo mi notaría y tiene su letrero. Para ahí otros grandes notarios muy buenos ahí en Rosita, mi amigo Chuy Ruiz, el notario público número 8, Oscar Rivera, número 10, Abelardo González, sí, la notaría número 7.
1: Sí, todos ellos
0: y
1: amigos.
0: Y en Sabinas, grandes amigos también, como Reséndiz, el licenciado Luis Alfonso, José Luis Cárdenas, Marines, Marco Antonio, Franco, Bermea. Grandes notarios,
1: sí,
0: somos 13 distribuidos, grandes hombres y una gran mujer, muy preparados, muy capacitados, con mucho conocimiento sobre los temas. Por eso te agradezco mucho la invitación. 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Habrá quien diga, es que es el terreno de la prima de un amigo. A ver, platícamelo mejor. Es que yo lo compré, pero me lo vendió el hijo del que era el viejito. A ver. O sea, habrá cada caso concreto que tendrá que darse el tratamiento adecuado. Pero son personas muy expertas en el tema.
1: No, en este momento le enviamos un cordial saludo a todos los notarios públicos del estado de Coahuila y Zaragoza. Principalmente, como lo dice usted, doctor, a los notarios públicos de esta región carbonífera. Le agradecemos infinitamente que nos haya acompañado en este programa Actuando Derecho y esperamos que en otra ocasión nos vuelva a acompañar.
0: Hombre, será todo un placer y poderlos acompañar, ha sido un honor que me hayas invitado.
1: Muchas gracias.
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7: Cada 4 años el planeta presencia el mayor experimento de psicología que existe. La prueba siempre es la misma: un balón, una portería, 11 pasos de distancia y un ser humano enfrentando una presión que muy pocos conocerán en toda su vida. Conforme el mundial entra en su recta final, los empates dejan de ser una posibilidad para convertirse en un problema. Alguien tiene que avanzar y alguien tiene que despedirse del torneo. Entonces aparecen los penales. Pocas reglas generan tanta polémica. Para algunos son una lotería, para otros una prueba definitiva de carácter. Hay quien sostiene que resulta injusto decidir 4 años de preparación mediante una serie de disparos desde un manchón penal. El fútbol es un deporte profundamente colectivo. Durante 120 minutos interviene la táctica, el esfuerzo compartido, el trabajo en equipo. Pero al final, el destino de un país puede recaer sobre una sola persona. Y esa es precisamente la grandeza del experimento. El penal no pone a prueba únicamente la técnica, sino también la mente. En este mundial han fallado hasta leyendas como Messi y Mbappé. Nadie está vacunado contra la presión. El arquero intenta anticipar la decisión del tirador. El tirador intenta adivinar el movimiento del arquero. Ambos saben que millones de personas los observan. En apenas un segundo conviven estrategia, estadística, intuición, memoria, entrenamiento y sobre todo, miedo. Para el ser humano es mayor el sufrimiento de perder que el placer de ganar. No es igual cobrar para ponerse arriba que hacerlo sabiendo que un error significa la eliminación. La distancia es idéntica, el balón pesa lo mismo, lo único que cambia es la carga emocional. Tal vez por eso los penales nos parecen injustos. Ya no se premia a quien juega mejor, sino a quien administra mejor la presión. El fútbol y la vida no siempre son justos y a veces no gana quien mejor juega. A veces gana quien entiende que el verdadero rival no está enfrente, sino dentro de uno mismo. Te saluda tu amigo Enrique Martínez. Que tengas un excelente día.
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3: Son las 12 del día, es la hora del Ángelus.

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5: Cada 4 años el planeta presencia el mayor experimento de psicología que existe. La prueba siempre es la misma. Un balón, una portería, 11 pasos de distancia y un ser humano enfrentando una presión que muy pocos conocerán en toda su vida. Conforme el mundial entra en su recta final, los empates dejan de ser una posibilidad para convertirse en un problema. Alguien tiene que avanzar y alguien tiene que despedirse del torneo. Entonces aparecen los penales. Pocas reglas generan tanta polémica. Para algunos son una lotería, para otros una prueba definitiva de carácter. Hay quien sostiene que resulta injusto decidir 4 años de preparación mediante una serie de disparos desde un manchón penal. El fútbol es un deporte profundamente colectivo. Durante 120 minutos interviene la táctica, el esfuerzo compartido, el trabajo en equipo. Pero al final, el destino de un país puede recaer sobre una sola persona. Y esa es precisamente la grandeza del experimento. El penal no pone a prueba únicamente la técnica, sino también la mente. En este mundial han fallado hasta leyendas como Messi y Mbappé. Nadie está vacunado contra la presión. El arquero intenta anticipar la decisión del tirador, el tirador intenta adivinar el movimiento del arquero. Ambos saben que millones de personas los observan. En apenas un segundo conviven estrategia, estadística, intuición, memoria, entrenamiento y sobre todo, miedo. Para el ser humano es mayor el sufrimiento de perder que el placer de ganar. No es igual cobrar para ponerse arriba que hacerlo sabiendo que un error significa la eliminación. La distancia es idéntica, el balón pesa lo mismo. Lo único que cambia es la carga emocional. Tal vez por eso los penales nos parecen injustos. Ya no se premia a quien juega mejor, sino a quien administra mejor la presión. El fútbol y la vida no siempre son justos, y a veces no gana quien mejor juega. A veces gana quien entiende que el verdadero rival no está enfrente, sino dentro de uno mismo. Te saluda tu amigo Enrique Martínez. Que tengas un excelente día.
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0: Gracias, Miguel.
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3: Cada 4 años el planeta presencia el mayor experimento de psicología que existe. La prueba siempre es la misma, un balón, una portería, 11 pasos de distancia y un ser humano enfrentando una presión que muy pocos conocerán en toda su vida. Conforme el Mundial entra en su recta final, los empates dejan de ser una posibilidad para convertirse en un problema. Alguien tiene que avanzar y alguien tiene que despedirse del torneo. Entonces aparecen los penales. Pocas reglas generan tanta polémica. Para algunos son una lotería, para otros una prueba definitiva de carácter. Hay quien sostiene que resulta injusto decidir 4 años de preparación mediante una serie de disparos desde un manchón penal. El fútbol es un deporte profundamente colectivo. Durante 120 minutos interviene la táctica, el esfuerzo compartido, el trabajo en equipo. Pero al final, el destino de un país puede recaer sobre una sola persona. Y esa es precisamente la grandeza del experimento. El penal no pone a prueba únicamente la técnica, sino también la mente. En este Mundial han fallado hasta leyendas como Messi y Mbappé. Nadie está vacunado contra la presión. El arquero intenta anticipar la decisión del tirador, el tirador intenta adivinar el movimiento del arquero. Ambos saben que millones de personas los observan. En apenas un segundo conviven estrategia, estadística, intuición, memoria, entrenamiento y sobre todo, miedo. Para el ser humano es mayor el sufrimiento de perder que el placer de ganar. No es igual cobrar para ponerse arriba que hacerlo sabiendo que un error significa la eliminación. La distancia es idéntica, el balón pesa lo mismo, lo único que cambia es la carga emocional. Tal vez por eso los penales nos parecen injustos. Ya no se premia a quien juega mejor, sino a quien administra mejor la presión. El fútbol y la vida no siempre son justos y a veces no gana quien mejor juega. A veces gana quien entiende que el verdadero rival no está enfrente, sino dentro de uno mismo. Te saluda tu amigo Enrique Martínez. Que tengas un excelente día.
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3: Cada 4 años el planeta presencia el mayor experimento de psicología que existe. La prueba siempre es la misma. Un balón, una portería, 11 pasos de distancia y un ser humano enfrentando una presión que muy pocos conocerán en toda su vida. Conforme el mundial entra en su recta final, los empates dejan de ser una posibilidad para convertirse en un problema. Alguien tiene que avanzar y alguien tiene que despedirse del torneo. Entonces aparecen los penales. Pocas reglas generan tanta polémica. Para algunos son una lotería, para otros una prueba definitiva de carácter. Hay quien sostiene que resulta injusto decidir 4 años de preparación mediante una serie de disparos desde un manchón penal. El fútbol es un deporte profundamente colectivo. Durante 120 minutos interviene la táctica, el esfuerzo compartido, el trabajo en equipo. Pero al final, el destino de un país puede recaer sobre una sola persona. Y esa es precisamente la grandeza del experimento. El penal no pone a prueba únicamente la técnica, sino también la mente. En este mundial han fallado hasta leyendas como Messi y Mbappé. Nadie está vacunado contra la presión. El arquero intenta anticipar la decisión del tirador. El tirador intenta adivinar el movimiento del arquero. Ambos saben que millones de personas los observan. En apenas un segundo conviven estrategia, estadística, intuición, memoria, entrenamiento y sobre todo, miedo. Para el ser humano es mayor el sufrimiento de perder que el placer de ganar. No es igual cobrar para ponerse arriba que hacerlo sabiendo que un error significa la eliminación. La distancia es idéntica. El balón pesa lo mismo. Lo único que cambia es la carga emocional. Tal vez por eso los penales nos parecen injustos. Ya no se premia a quien juega mejor, sino a quien administra mejor la presión. El fútbol y la vida no siempre son justos y a veces no gana quien mejor juega. A veces gana quien entiende que el verdadero rival no está enfrente, sino dentro de uno mismo. Te saluda tu amigo Enrique Martínez. Que tengas un excelente día.
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6: Cada 4 años el planeta presencia el mayor experimento de psicología que existe. La prueba siempre es la misma. Un balón, una portería, 11 pasos de distancia y un ser humano enfrentando una presión que muy pocos conocerán en toda su vida. Conforme el mundial entra en su recta final, los empates dejan de ser una posibilidad para convertirse en un problema. Alguien tiene que avanzar y alguien tiene que despedirse del torneo. Entonces aparecen los penales. Pocas reglas generan tanta polémica. Para algunos son una lotería, para otros una prueba definitiva de carácter. Hay quien sostiene que resulta injusto decidir 4 años de preparación mediante una serie de disparos desde un manchón penal. El fútbol es un deporte profundamente colectivo. Durante 120 minutos interviene la táctica, el esfuerzo compartido, el trabajo en equipo. Pero al final, el destino de un país puede recaer sobre una sola persona. Y esa es precisamente la grandeza del experimento. El penal no pone a prueba únicamente la técnica, sino también la mente. En este mundial han fallado hasta leyendas como Messi y Mbappé. Nadie está vacunado contra la presión. El arquero intenta anticipar la decisión del tirador. El tirador intenta adivinar el movimiento del arquero. Ambos saben que millones de personas los observan. En apenas un segundo conviven estrategia, estadística, intuición, memoria, entrenamiento y sobre todo, miedo. Para el ser humano es mayor el sufrimiento de perder que el placer de ganar. No es igual cobrar para ponerse arriba que hacerlo sabiendo que un error significa la eliminación. La distancia es idéntica, el balón pesa lo mismo, lo único que cambia es la carga emocional. Tal vez por eso los penales nos parecen injustos. Ya no se premia a quien juega mejor, sino a quien administra mejor la presión. El fútbol y la vida no siempre son justos y a veces no gana quien mejor juega. A veces gana quien entiende que el verdadero rival no está enfrente, sino dentro de uno mismo. Te saluda tu amigo Enrique Martínez. Que tengas un excelente día.
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17: Ese es